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1: Gracias, Señor.

Podrán caer 1,000 a tu izquierda y 10,000 a tu derecha, pero a ti no te afectará. Ningún mal habrá de sobrevenirte, ninguna calamidad llegará a tu hogar. Salmo 91, 7 y 10.